0: canción pertenece al grupo Relato. ¿Qué temazo estamos escuchando aquí en otro encuentro? La previa de Bingo Radial Imperio, el bingo que te premia de verdad. Ya estamos de vuelta después del espacio de la lista 3. Nosotros vamos a continuar hasta las 19:30. 45 minutos de las 19 en Paraguay. Hoy jugamos Bingo Radial Imperio. Recordando que la primera cantada con 25 aciertos te llevas, atención, te lleva 5 millones de guaraníes. En la segunda cantada con 25 aciertos, atención, te lleva la suma de 5 millones de guaraníes. Cada cartón de bingo solamente 5 mil guaraníes. 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Entonces van a encontrar los vendedores autorizados de Bingo Radial Imperio. ¿Qué tal, señor diputado nacional? Espectacular. Ya andemos pinila, ya ande. Ya ande. Va, sí, ya de ave. ¿Eh? Te. No, ave como. Cobre grabaco, ese. Espectacular. No, espectacular. Sí. Frases importantes y gusto ya en luz. Sí. Vamos a escuchar un poco al señor Adilson, que perdió su documento.
1: Es a mí, ¿cómo analizar? Bien, la gente, Pejendú, la gente, ahí donde yo. Si documenta aquí para los amigos. Al menos. Hay que hacer documentos, fue efectivo. Entonces, yo hace menos años, pero documentos no hay que tener, amigo. Ese no es el número 87, 84, 720, 128. Se avisaba que la PC no es el número de ayer, pero ya sé.
0: Becatú. Documentos no hay que tener. Adilson Becatú. En año de la baña de celular, número, hagan de celular, número Becatú, porque. Pues vamos a mantenerlo y está la niña conjunta y mañana en 2000 llena.
1: ¿Cuál es el número, amigo? Vamos a repetir el yin, 84, 720, 128. Si sí, no hay otro capturado, pues ya se ha avisado ya todo. ¿Eh? El contraseño documento, o sea, ok, gracias.
0: Muy bien, la Radio Imperio al servicio de sus oyentes, nuestro oyente y apostador de Bingo Radial Imperio, Adilson. Perdió todo su documento. De repente, si hay personas que encuentran por ahí, por las calles, entonces pueden hacer llegar hasta la secretaría de la radio o comunicarse a este número que pasó el amigo Adilson. Él es poblador de Santísima Trinidad, camino a la penitenciaría regional. Muy bien, 49 minutos de las 18 en Paraguay. Con estas canciones nos vamos a una breve pausa, señores. Ya venimos enseguida de vuelta aquí por la 106.7 FM.

Temazo, qué temazo. Estamos escuchando la canción pertenece al grupo Rember. Sí, serie de canciones en cuanto a la música tropical que pertenece a esta agrupación, recopilado, porque son temas de Los Temerarios, ¿verdad? Pero recopilaron por esta agrupación estas canciones que estamos escuchando aquí en nuestro espacio de Bingo Radial Imperio. Con esta canción nos vamos a la pausa, ya venimos enseguida.

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regiones, en los barrios, en las colonias y toda la zona norte del país. Tenemos tiempo todavía entonces para comprar los cartones. Solamente 5.000 guaraníes para llevar los premios. Así como dije, en la primera cantada con 5 millones de guaraníes, con 25 aciertos, 5 millones, ¿verdad? En la segunda cantada con 25 aciertos, otros 5 millones de guaraníes. Bingo, bingo, radial, imperio. Saludo para la señora Josefina, está escuchando la radio también a estas horas de la tarde. Para la señora Rosa, como siempre, también la gente de Camino a Potrero Sur, escuchando la radio. La Brisa del Norte. Sí, muchas gracias. La gente de Punta Poná, también la señora Claudia está escuchando la radio. Vamos con Lalo y los Descalzos, la voz de Eduardo Enriquez.

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0: Seguimos aquí en todas partes, donde estamos llegando a través de la señal de la 106.7 FM, la previa de Bingo Radial Imperio. Sí, escuchamos el tema del grupo más castigado de México, Los Bibis. Bueno, seguimos recordando que hoy le premiamos de vuelta a los apostadores. Atención, gente, no podés estar sin cartones de Bingo Radial Imperio. Hay que comprar, tenemos tiempo todavía, prácticamente una hora prácticamente tenemos tiempo para comprar los cartones. 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Si tenés tus 5.000 guaraníes, podés pasar ahora mismo para comprar los cartones. En la primera cantada con 25 aciertos, te llevas 5 millones de guaraníes. En la segunda cantada con 25 aciertos, otros 5 millones. Otros 5 millones de guaraníes. El que no compra, no gana. Y cuando más compras, mucho más posibilidades tenés para llevar los premios. A ver, contigo ya son dos.
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Siendo el tiempo de México, qué temazo, ¿eh? Recordando, rememorando aquí en nuestro espacio de Bingo Radial Imperio, el bingo que te premia de verdad. Doña Lucía está escuchando la radio también. Me dijo la vez pasada, Esteban, siempre nosotros te escuchamos en el barrio Guaraní. Gracias, señora Lucía, por la sintonía y que sigan acompañando siempre, porque es una de las apostadoras de Bingo Radial Imperio. Sí, saludo entonces a toda la familia que siempre acompaña en nuestro programa. Doña Lucía, gracias por la sintonía y a todos sus familiares, todos sus amigos, amigas del barrio Guaraní que siempre acompañan también. La señora Margarita, ya le saludamos también. Sí, la señora Margarita está escuchando la radio, ella es del barrio María Victoria. Está escuchando a full el programa también. La gente de Solares de Amambay, doña Ursulina González, ¿a dónde te vas, te sales? Ya tiene también su cartón a mano con la familia. Y también la señora Marta Sánchez, la señora que tiene nombre de cantante, pero no canta, pero de cualquier manera le encanta el Bingo Radial Imperio. Entonces, agradecimiento muy especial para la familia.

Rosita consentida, saludo para las Gigi's que tiene nombre de Rosa, Rosita. Se encuentra en sintonía de la radio y también a estas horas de la tarde, noche, 19:22 en Paraguay. Ya se viene también en otro apartado el compañero Dani Pereira enseguida. No se olviden que hoy vamos a premiar a los apostadores. A los apostadores, cada cartón de bingo cuesta solamente 5,000 guaraníes para llevar los premios. En la primera cantada con 25 aciertos, te llevas 5 millones de guaraníes. En la segunda cantada con 25 aciertos, otros 5 millones de guaraníes. El que no compra no gana, y cuando más compras, mucho más posibilidades tenés para llevar los premios. Dejamos estas canciones, ya se viene el compañero Dani Pereira.

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1: Apagar mi fuego es el título de esta canción, en la voz de los Mr. Chivos. Tema musical que estamos escuchando en esta noche. Estamos en la previa de Bingo Radial Imperio. Hoy jugamos bingo, gente, ¿eh? Como todas las noches, nuestro saludo y nuestro respeto a cada uno de los apostadores de Bingo Radial Imperio. Nos preparamos para lo que va a ser este sorteo, con los fabulosos premios que tenemos, por supuesto, para esta noche, ¿eh? Son más de 10 millones de guaraníes como premio. Hace lo mismo que estos apostadores que están pasando día a día a retirar sus premios, de marcar presencia, sí. Marcar presencia, por supuesto, como uno de los apostadores que vienen estando retirando día a día los premios de Bingo Radial Imperio, ¿eh? Bueno, escuchemos, vamos a estar escuchando atentamente el testimonio de esta apostadora, la señora Daniela, por supuesto, ¿eh?
2: Vamos acá, gente, sai mesmo, viu?
3: Señoras y señores, tenemos otro ganador más de Bingo Radial Imperio. Se va a estar llevando dinero en efectivo y ya vamos a saludar a la feliz ganadora. Señora, ¿tu nombre cuál es, señora?
4: Daniela Cristaldo.
3: Daniela Cristaldo. Ella es Bingo Radial Imperio, doña Daniela. Es guara de la Bingo. Voy a revisar el resultado ahora. Es guau, Iba. Es guau, Iba de Barrio Guapaña, Daniela.
4: Barrio.
3: Ay, ponta por ahí, Yujin. Ah, bueno, ya se ganan delante premio, ya, Daniela, ahí está. Feliz ganadora de Bingo Radial Imperio. Ya se cae de delante plata, señora Daniela. Es la feliz ganadora, apostó a la suerte y se ganó. Ya, Daniela, vaya, esta es la apostadora de Becuera, ya, Daniela.
4: Ah, oh, guau,
3: La suerte, ya, bueno, con ella. Ya, bueno, con gente. Ahí está, ya, Daniela. Tú apostas a tu guay, güey. De ella, pues ahí ya. Ahí está, felicidad, ahí está la feliz ganadora con el número de cartón 31.467 y se lleva su dinero en efectivo, apostó a la suerte y se ganó con Bingo Radial Imperio, el bingo que te premia de verdad. Así que señora, señor, vos que estás escuchando la radio, apostale a la suerte, al bingo que te premia, que es Bingo Radial Imperio.

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0: Suena el éxito que le pertenece a Marilyn Abogado y esta canción que se titula TVT. 19 con 43 minutos en toda la República del Paraguay. Estás a través de la 106.7. Radio Imperio FM, hoy jugamos bingo, sí, señor. Nos preparamos para lo que va a ser el sorteo de esta noche.
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0: Se ponen el apacito, cococho, legalmente. Te sale todavía, te sale todavía. ¿Qué querés que te diga? Todavía quedan algunos rastros de aquel bailarín que en los 90 llegó a bailar muchos temas musicales, varios estilos. Bueno, hoy jugamos bingo, gente. Son más de 10 millones de guaraníes como premio. Primera cantada, 5 millones. En la segunda cantada, otros 5 millones de guaraníes. Y la noche de Radio Imperio, por supuesto, premiada como siempre con Bingo Radial Imperio. El bingo que te premia...

0: perfume de manzana. Grupo Contratiempo y banda Río Negro. Una canción que muchos grupos están haciendo a su estilo, ¿eh? Por ahí también escuchaba esta misma canción.
1: Mati Saracho y la banda Río Negro.
0: Ya en una versión de uno de los grupos de Bandita. Tema que muchos artistas hicieron ya su estilo, entre ellos los Rollers de Encarnación, ¿verdad?
2: Sí. Esta noche la misma cosa.
0: Vamos avanzando por acá. Enseguida jugamos Bingo Radial Imperio, sí señor. Son más de 10 millones de guaraníes como premio. Por supuesto, para que puedan ganar en esta noche, ¿sí?

0: manzanas.
1: A ver, tenemos el, la versión. Ahí está. La versión de la Bandita Maravilla. Un estilo musical que es muy escuchado en las jineteadas. Sí, señor.

0: Muy bien, estamos en la previa de Bingo, Radio El Imperio y jugamos Bingo, recordando que usted puede ser el próximo ganador a pasar, por supuesto, por los estudios de Radio Imperio, por la oficina de Bingo, Radio El Imperio, a retirar su premio, ¿eh? Bueno, sé como la señora Daniela, esta ganadora que se ganó una bonita suma de Bingo, Radio El Imperio.
1: Señoras y señores, tenemos otro ganador más de Bingo Radial Imperio. Se va a estar llevando dinero en efectivo y ya vamos a saludar a la feliz ganadora. Señora, ¿tu nombre cuál es, señora?
2: Daniela Cristaldo.
1: Daniela Cristaldo. Ella, nadie más. Bingo Radial Imperio, doña Daniela. Es guara la Bingo. Hoy revisa la resultado ahora. Es guau, iba. Es guau, iba de barrio. Va mañana, Daniela.
2: Barrio.
1: Ay, ponta por ahí, Yujin. Ah, bueno, ya se ganan delante el premio, ya, Daniela, ahí está. Feliz ganadora de Bingo Radial Imperio. Ya se cae de plan de plata, señora Daniela. Es la feliz ganadora, apostó a la suerte y se ganó. Ya, Daniela, va, es vaya, esta es la apostadora de Becuera, ya, Daniela.
2: Ah, oh, guau, guau.
1: La suerte, ya, bueno, coge, mira. Ya, bueno, coge, ahí está, ya, Daniela. Tú apostas a tu guay, güey. De ella, pues, ahí ya. Ahí está, felicidad, ahí está la feliz ganadora con el número de cartón 31.467 y se lleva su dinero en efectivo, apostó a la suerte y se ganó con Bingo Radial Imperio, el bingo que te premia de verdad. Así que señora, señor, vos que estás escuchando la radio, apostale a la suerte al bingo que te premia, que es Bingo Radial Imperio.

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0: Bueno, el tema le pertenece a Milly Brites. El sol no regresa, se titula la canción. Una música original del grupo español en La Quinta Estación. Pero esto aparece en la versión de Milly Brites. El sol no regresa, ¿eh? Esta es la versión original, ¿verdad? Qué buen tema será. La voz de la señora Natalia Jiménez. Qué buen tema, ¿eh? Sí, señores, estamos por acá compartiendo los temas musicales en la previa de Bingo Radial Imperio. Hoy jugamos bingo, gente. En esta noche, sí, una linda noche que es la que tenemos en la ciudad de Pedro Juan Caballero, ¿eh? En alguna cantina, un ambiente espectacular. Ya el ambiente mundialista, ¿eh? Sí, todo lo que vemos en las redes sociales relacionado al mundial de fútbol, ¿eh? Vamos a la vuelta de la esquina, ¿eh? Bueno, ahí se juega Bingo Radial Imperio. Son 5 millones de guaraníes en la primera cantada. Con 25 aciertos. Y en la segunda cantada también tenemos otros 5 millones de guaraníes para el premio de estos apostadores. Sí, señor. Estos apostadores que están jugando siempre con Bingo Radial Imperio. Día a día, ¿eh? Audiencia.
1: Buenas noches, Master Coche, socio.
0: De lujo, de lujo, espectacular.
1: Pues Mauro, le mando saludos a Los Ángeles.
0: Él la aportó, Mauro.
1: Sacar, bueno, naciones, no hay voto y voto. Pesca y man, el bingo original.
0: Sí, anga, y te buena.
1: Anduete y mandí, orema de nada, hombre.
0: Dale.
1: Gracias, amigo, suerte.
0: Dale, don Mauro, ahí está el amigo Mauro Lesma en plena sintonía también del programa. ¿Quiere escuchar algo de Mandingo? Dice, excelente, vamos a buscar por acá. Un éxito de Mandingo para compartir y saludar al amigo Mauro Lemos.

haciendo el pedido musical del oyente. Sí, señor, nuestro amigo Mauro. Mauro Lesmo está atento ya, preparado para lo que va a ser el sorteo. Enseguida empezamos. Suena Mandingo, la voz de Mario Esparza. Cantador. Excelente tema musical, los clásicos que suenan, por supuesto, por acá en esta noche. Nos preparamos porque dentro de minutitos arranca el sorteo de esta jornada. En esta noche jugamos por más de 10 millones de guaraníes como premio, ¿eh? La primera cantada 5 millones, en la segunda cantada 5 millones. Por acá los compañeros ya ultimaron los detalles, ya tenemos los números anulados de los que no fueron, los cartones que no fueron vendidos. Y nos preparamos, por supuesto, para el sorteo ya enseguida.

0: Muy bien, ya estamos por acá, señoras y señores, sobre todo esta noche de Bingo Radial Imperio. Buenas noches, señor Juliano.
1: Muy buenas noches, señor Dani Pereira. Buenas noches al amigo Néstor Villalba. Excelente noche para todos los amigos y amigas apostadores del Bingo Radial Imperio.
0: Ya está con nosotros Néstor Villalba, el encargado de esta excelente transmisión que tenemos en el Facebook. Para iniciar nuestra primera cantada tenemos que hacer la verificación de bolillas, Juliano.
1: Sí, señor. Línea BB, 1, 2, 3, 4, 5, 6, 7, 8...
0: Se fue uno, ¿eh? Muchas gracias, señor Villalba. Muy bien, ahora sí.
1: 9, 8, 9, 10, 11, 12, 13, 14, el 15, y 16, 17, 18, 19, 20, 21, 22, 23, 24, 25, 26, 27, 28, 29 y el 30. N, 31, 32, 33, 34, 35, 36, 37, 38, 39, 40, 41, 42, 43, 44 y el 45. 46, 47, 48, 49, 50, 51, 52, 53, 54, 55, 56, 57, 58, 59 y el 60. O 61, 62, 63, 64, 65, 66, 67, 68, 69, 70, 71, 72, 73, 74 y el 75.
0: Muy bien, espectacular. Ya están las 75 bolillas dentro del bolillero para dar inicio a nuestra primera cantada de la noche, ¿eh? Empezamos a girar nuestro bolillero por acá. Les damos suerte a cada uno de los apostadores en esta primera cantada. Son 5 millones de guaraníes, ¿sí? Suerte para todos. Arrancamos esta primera cantada con el N40.
1: 4 con 0, 40 entero, marcando cartón el 40 entero.
0: Muy bien, espectacular. Atención, línea la letra B9.
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0: Así mismo, Juliano. Vamos que vamos en esta primera cantada G55.
1: 5 por 5, 55. Marca G55.
0: Muy bien, espectacular. Atención, marcamos el G56.
1: 5 por 6, 56. Para la parte 5, 5 por 4, 5, marcando cartón, G56.
0: Así mismo, en esta primera cantada de la noche. Atención, G60.
1: 6 con el 0, 60 entero. Marca G60.
0: Muy bien, atención, marcamos ahora el B15.
1: Marca el número 15 de tu cartón, la niña bonita B15.
0: Muy bien. Atención, marcamos ahora el B14.
1: Marca el B14 desde la vida de B14.
0: 5 millones de guaraníes de premio, primer sorteo de la noche. Marcamos el N32.
1: 3 con el 232 a Guanajuato N32.
0: Muy bien. Línea de la letra G59.
1: 5 con el 1.59 y marca G59.
0: Vamos girando el bolillero, vamos que vamos por acá. Atención, otra bolilla más. Marcamos el O64.
1: 6 con el 4.64, marca el número O64.
0: Línea de la letra O69.
1: 6 con el 9.69, o que yo pido por O69.
0: La bonita suma de 5 millones de guaraníes en la primera cantada. N39.
1: 3 con el U39, 6 marcando el U39.
0: Línea la letra N44.
1: 4 con el 4, 44.
0: Sí, señor, vamos que vamos. Atención, marcamos el I30.
1: 3 con el 030 entero. Marca I30.
0: Muy bien, espectacular. Otra bolilla más que se viene por acá. Marcamos el O66.
1: 6 con el 666. La 12 esquivante. O66.
0: Giramos, giramos el bolillero. Vamos por acá avanzando. Otra bolilla se viene. Tiene el O65.
1: 6 con el 565. Marca O65.
0: Primera gran cantada de la noche. Atención, O68.
1: 6 con el 868. Marca O68. Más de 10 números de cada 10 en el pozo.
0: Marcamos otra bolilla, N38.
1: 3 con el 838. 5 al 1 y el 4 y el N38.
0: Marcamos el O74.
1: 7 con el 474, marca el 74.
0: Muy bien, otra bolilla más, se viene llegando el I18.
1: 1 con el 818, marcando cartón I18.
0: Sí, señor, vamos girando el bolillero, vamos avanzando, ¿eh? Vamos avanzando por acá, atención, I19.
1: 1 con el U19, Mercurio con el I19.
0: Muy bien, espectacular. Otra bolilla más, se viene el G54.
1: 5x4, 54, marca G54. 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
0: Muy bien, atención, se viene el O63.
1: Sí, con el 363 marcamos, amigos. Sí, marca O63.
0: Muy bien, atención, vamos avanzando. Otra bolilla, se viene el N31.
1: 3 con el 131, marcando cartón del N31.
0: Sí, señor, 5 millones de guaraníes de premio, primera gran cantada de la noche. N41.
1: 4 con el 141, marca N41. Y llegamos a las 25 bolillas cantadas, reiterando la línea de B. 9, 14, 15, línea de I, 18. 19, 30, línea de N, 31, 32, 38, 39, 40, 41, 44, línea de G, 54, 55, 56, 59, 60, línea de O, 63, 64, 65, 66, 68, 69 y el 74.
0: Muy bien, espectacular. Y están las primeras 25 bolillas que salieron del bolillero, verificado en el sistema y por todos los apostadores que están jugando a través del Facebook y a través de TV Imperio. Marcamos otra bolilla, el O61. 6
1: con el 161, marca O61.
0: Vamos que vamos, sí señor, vamos avanzando. Por acá otra bolilla y 20.
1: 2-0, 20 entero, marcando amigo el I, 20 entero.
0: 5 millones de guaraníes de premio en la primera cantada, o B1.
1: Marcando cartón del número 1, B1 con el bingo número 1.
0: Sí señores, el bingo que te premia de verdad, bingo radial Imperio. Muy bien, otra bolilla, se viene el I16.
1: 1-16, marcando cartón I16.
0: Muy bien. Atención. Otra bolilla, se viene el G49.
1: 4 con el 949, marca G49.
0: Mañana es feriado en Brasil, ¿verdad, Julián?
1: Corpo Christi, Ata.
0: Sí. ¿No se laburo?
1: Se libre de mitad, bueno.
0: Fueron del libro, ¿verdad?
1: N34. 3 con el 434, marca N34. Si no me equivoco, la otra semana acá en Pedro Juan, ¿o no?
0: No, este domingo es.
1: Ah, este domingo.
0: Sí, viste que... Bueno, después te explico, ¿eh? Marcamos el G51.
1: 5 con el 151, marca G51.
0: Después de... Desde un tiempo... Digamos, de algunos años atrás, Paraguay no hubo... Ya no
1: tiene día fijo.
0: No, sí, no tiene día fijo. Y tampoco es feriado ya, porque cae un domingo, ¿sí?
1: Ah, sí.
0: Marcamos el O67.
1: 6 con el 767, marca O67.
0: En el segundo domingo de después de Pentecostés.
1: Ahora sí, es fijo el día 4 de junio.
0: 4 de junio.
1: Fijo el día Corpo Christi en Brasil.
0: Ah, minache. Marcamos el B11.
1: Marca número 11 en tu cartón, Camba Canilla B11.
0: Muy bien.
1: Con un recopilio de esta libre.
0: Va a poner.
1: Yo no sé esta de Valder.
0: Ambas
1: poquitas, pero es cualquier cosa de inventar.
0: Marcamos el N45.
1: 4x5, 45, el número del vino, N45. Yo nunca he pegado el vino tarde.
0: Pero no es así.
1: O estar de balde haciendo nada. Sí o sí, no aunque sea algo.
0: Algo tenés que hacer, ¿eh? B13.
1: Marca el número 13, el número de la suerte, B13.
0: Anteriormente el feriado de Corpus Christi también existía en Paraguay. Pero después de algunos gobiernos atrás empezaron
1: a... Se fueron alterando las cosas, sí. Y se cambiaron.
0: Marcamos el I27.
1: 2x27, marcando cartón I27.
0: Muy bien, espectacular.
1: Como decía Messi, nada más atrás. En el día que amanó, el feriado tuvo una tarde. Porque a veces la gente dice, voy a estar libre, feriado, voy a aprovechar, no voy a hacer nada.
0: Sí.
1: Yo siento que estoy, yo siento que no aprovecho el día si no hago nada.
0: Claro, exactamente, ¿eh? Bueno, marcamos ahora el B4.
1: Marca el número del sapo en tu cartón, el B4.
0: Muy bien, espectacular. Vamos que vamos. Vamos por acá, por supuesto. con la siguiente bolilla. Se viene el B12.
1: Marca el número 12 en tu cartón, el arquero B12.
0: Muy bien, espectacular. Ahí está, sí señor, vamos avanzando.
1: Esa es la suerte hoy, Dani.
0: En vaya, po.
1: Esa es la limpieza mía. Se va
0: a leer. Y ella, po, yo, Marcamos el G57.
1: 547-57, marca G57.
0: Muy bien, espectacular, vamos avanzando. Sí, señor. Anga y Teguanante, imagina. Sí, señor. Sí, señor. Bueno. Marcamos el B10.
1: Marcando cartón el número 10, 1 con el 0, B10.
0: Muy bien, espectacular.
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0: Muy bien, espectacular. Atención, atención, marcamos el G52.
1: 5 con el 252, marca señor, señora, el G52.
0: Y escucha esto, Juliano, dice, la fiesta, la festividad de Corpus Christi. Sí. Es una fiesta móvil, es jueves después del domingo de la Santísima Trinidad, 60 días después de Pascua. En 2026 cae el 4 de junio, en muchos países se traslada el domingo. Y sí, es lo que hace Paraguay, se traslada para el domingo, sí, que sería 7 de junio, para facilitar la participación. En Paraguay es feriado nacional, o sea, es feriado pero como es domingo, ¿verdad?
1: Sí, entiendo.
0: Marcamos el B3.
1: Marcando cartón el número 3, ya guapo y por el B3.
0: Muy bien, el perrito.
1: Seguramente en Brasil se da como pedido para que todas las personas tengan libre, sí, y vayan a participar.
0: Así mismo, marcamos el I-26.
1: 2 con 626, marcame amigo, I-26.
0: Muy bien, y hay una localidad acá en Paraguay que tiene el nombre de Corpus Christi.
1: Sí, hay.
0: Sí. Marcamos el G53.
1: 5 con el 353, marcan tu cartón el G53. Solamente tendrá su historia de Portugal.
0: Sí. Paraguay creo que de verano es Brasil, ¿verdad? Porque ahí creo que es frontera.
1: Creo que sí. 45 bolillas cantadas, Dani. Sí. Y ya tenemos personas marcando los 24 asientos.
0: Muy bien, ya tenemos novedades. Sí, señor. Ya tenemos por acá, por supuesto, novedades. Y atención, línea la letra N35. 3
1: con el 535. El número de la suegra. Sí, tu suegra marcando tu cartón el N35.
0: Sí, señor.
1: Y seguimos.
0: Seguimos de vuelta, ¿eh? Muy bien, espectacular. Seguimos avanzando, seguimos por acá girando el bolillero, ya por supuesto en la recta final de esta primera cantada de la noche. Atención, se viene el N36.
1: 3 con el C36, el número del suegro en tu cartón, marca N36.
0: ¿Sí?
1: Y avanzamos.
0: Vamos avanzando, ¿eh? Bueno. Y acá me dice también que tenemos Corpus Christi, una ciudad en Estados Unidos. También.
1: Ya escuché hablar.
0: Corpus Christi en Estados Unidos.
1: Sí, allá, no, si no me equivoco.
0: Texas.
1: Sí,
0: señora.
1: Ya están de Hollywood.
0: Marcamos el B7.
1: Marcando cartón el número 7. Carnicero Gancho B7.
0: Sí, señor.
1: Y seguimos.
0: Seguimos avanzando. Muy bien.
1: Pues únicamente positiva para el nacimiento de la noche con el Lingo de Radio Imperio.
0: Que también es cultural, informativo, de todo un poco.
1: De todo un poco en el espacio del mismo.
0: Marcamos el B5.
1: Marca en tu cartón el número 5. Cubreruay en tu cartón. Marca el B5.
0: Sí.
1: Y avanzamos.
0: Muy bien, vamos avanzando. Vamos avanzando por acá. Atención, línea la letra O72.
1: 7 con el 272. Marca, señor, señora. O72.
0: Sí.
1: Y avanzamos.
0: Vamos de vuelta avanzando. Sí, señor. Va girando el bolillero.
1: Las buenas selecciones, sí, de Néstor Escobar.
0: Sí, también. ¿Eh?
1: Néstor Villalba, digo.
0: Ah, no, ¿Escobar por qué? No, es su pariente. No llega.
1: Todos somos Escobar acá. Familia Escobar.
0: G47.
1: 4 con 7, 47. Marcado amigo, G47.
0: Sí, señor.
1: Y seguimos.
0: Seguimos avanzando. Sí, señor.
1: Fuerza lógicamente positiva para ganarse esta noche 5 millones.
0: Muy bien, espectacular. Corpus Christi, una ciudad del departamento de Canindechu. Dame un buriño de hoy. 3 horas y pico, dice por acá. Bueno, marcamos el N33.
1: 3 con el 333, la edad de Cristo en tu perdón. Marca N33. ¡Y es bingo!
0: ¡Se lo ganó, se lo ganó, se lo ganó! ¡Bingo, bingo, bingo! ¡Radial Imperio!
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1: La felicidad, por supuesto, por el bingo que te prende de verdad, Bingo Radial Imperio. Y en esta primera gran cantada, con 25 aciertos, tenemos en total 6 ganadores. El primer afortunado con el cartón número 15.986, 15.986. Segundo ganador, 26.232, 26.232. El tercer ganador, 28.303, 28.303. Cuarto ganador, 33.706, 33.706. El quinto ganador, 34.418, 34.418. Y el sexto ganador, el sexto afortunado, digo bien, con el cartón número 41.625, 41.625.
0: Muy bien, espectacular. Ahí están los ganadores. Felicitaciones a cada uno de ellos. Apostadores que hicieron los 25 aciertos. Se van a dividir el premio de los 5 millones guaraníes entre sí, Juliano.
1: Así mismo, Dani Pereira, controlar los cartones, señoras y señores. Los demás ganadores, con 24 aciertos, tenemos en total 13 ganadores. Y con menor acierto, a ver, con menor acierto son 13 personas. 13 ganadores que se marcaron 10 aciertos.
0: Muy bien, ahí están los ganadores. Felicitaciones a cada uno de estos ganadores, apostadores que ganaron en la primera cantada de Bingo Radial Imperio. Verificamos por acá. Controlamos a verificar los cartones a través de las redes sociales, estarán los resultados. Bueno, reitero los ganadores del pozo: 15.986, 26.232, 28.303, 33.706, 34.418 y el 41.625 son los apostadores que de esta manera se van a estar dividiendo el premio de los 5 millones de guaraníes. Sí, señor, así mismo, como corresponde el reglamento. Bueno, todo listo por acá. Como se puede observar en la transmisión, no tenemos ninguna bolilla sobre el tablero. Las 75 bolillas ya están de vuelta dentro del bolillero para el inicio de la segunda cantada. Empezamos a girar el bolillero por acá. Vamos haciendo una buena mezcla de bolillas para el inicio de la segunda cantada de la noche.
1: Así que, Lomita, para esta segunda gran cantada les deseo a todos mucha suerte. Y arrancamos.
0: Arrancamos con el I-22.
1: Dos con el 2-22, los dos patitos. I-22.
0: Ahí están los patitos, ¿sí? Muy bien. Marcamos el I-26.
1: Dos con el 6-26, marca I-26.
0: Muy bien, ahora son de vuelta, son 5 millones de guaraníes, ¿sí? Marcamos el N45.
1: 4x5, 45, el número del vino en tu cartón, N45.
0: Sí, señor, atención, O69.
1: 6 con el 9, 69. O69.
0: Vamos avanzando, vamos girando el bolillero por acá, otra bolilla, O71.
1: 7 con el 1, 71, marca O71.
0: ¿Y cuál sería el gentilicio de alguien que nació en Corpus Christi? Será Juliano, ¿eh?
1: Amenés era Cripinina.
0: Marcamos el B13.
1: Marca el número 13 en tu cartón, el número de la suerte, B13.
0: Corpus Christense, mate. No va a ser, ¿verdad? ¿Eh? Vamos a ver el deber de casa después, ¿eh?
1: Crepúsculo Cristín.
0: I-23.
1: 2 con el 3-23, marcando cartón I-23.
0: Acá me dice la información, cristeño o cristeña. Es el gentilicio de alguien que nació en Corpus Christi, ¿eh? N33.
1: 3 con el 333, la edad de Cristo en tu cartón, marca N33.
0: O nada más ese carum.
1: Antiguamente se le ponía el nombre a los hijos según la fecha del...
0: Sí, el calendario, sí, claro. Marcamos el N34.
1: 3 con el 434, marca N34.
0: Seguramente una fiesta patronal de la Gran 7 están ahí por Corpus Christi, ¿eh?
1: Me imagino que sí, Dani.
0: Sí, G60.
1: 6 con el 060 entero, marca el amigo el G60.
0: Muy bien. Otra bolilla, I-25.
1: 2 con el 5, 25, marca I-25. Pero como la de generación en generación van cambiando muchas cosas, ¿verdad? Mm. Con animales enteros era más de gente.
0: Sí, muchos, ¿eh? O 74.
1: 744-74 marca O 74.
0: Otra bolilla, se viene el N43.
1: 4 con el 343, marca en tu cartón N43.
0: Sí, señor, vamos que vamos avanzando. Sí, señor, en esta segunda cantada de la noche son 5 millones de guaraníes como premio de vuelta, ¿eh? Marcamos el N38.
1: 3 con el 838, C4EWAGE y la Iguajería N38.
0: Espectacular, vamos que vamos. Otra bolilla, G57.
1: 5 con el 757, marca G57. Sobre Promise Club de Lino Silva, nuestro vendedor de bingo está en sintonía. ¿Está jugando el bingo?
0: Muy bien.
1: ¿A lo vende? Así o sea, un boquete en Moscoimbos,
0: a pesar de todo, nadie. Vos,
1: Sorcio Claudelino Silva.
0: Beleza ahí. Salve, salve, Claudelino, ¿eh? Marcamos el O72.
1: 7 con el 272, marca O72. Cada vez que yo toco bien, dice. Yo no me mandó saludos.
0: Me saludo, Heine. Ya. Marcamos el B12.
1: Marca el número 12, el arquero. B12.
0: Oye, saludo.
1: Cumplimentar,
0: veo, oye, ya. Y 19.
1: 1 con el 19.
0: Espectacular, vamos avanzando. Otra bolilla más. Se viene por acá el G48.
1: 4 con el 848, marca G48 para ganarse 5 millones esta noche.
0: Así mismo, marcamos el B4.
1: Marca el número 4 en tu cartón, el pase curvo, B4.
0: La siguiente bolilla, línea de la letra I21.
1: 2 con el 1-21, marcado amigo, I21, con 21 bolillas cantadas, I21.
0: Excelente, marcamos ahora el G59.
1: 5 con el 9-59, el marca Boraque Caray, Cuña Caray, marca I59.
0: Así mismo, vamos avanzando, otra bolilla O65.
1: 6 con el 5-65, marca O65. Ya, anótate domingo, Juan, tu cuaderno.
0: Vaya, patón.
1: Domingo está, anota el cero paraguayo.
0: ¿Para acelerar?
1: Para participar.
0: Ya. Marcamos el I28.
1: 2 con el 828, marca I28.
0: Muy bien, espectacular. Marcamos el I16.
1: 1 con el 616, marca I16. Y llegamos a las 25 bolillas cantadas. Reiterando la línea de B4, 12, 13. En línea de I16, 19, 21, 22, 23, 25, 26, 28. Línea de N33, 34, 38, 43, 45. Línea de G48, 57, 59, 60. Línea de O65, 69, 71, 72 y el 74.
0: Muy bien, espectacular. Ya están las primeras 25 bolillas verificadas en el sistema y por todos los apostadores que están jugando a través del Facebook y a través de TV Imperio. La siguiente bolilla es el N32.
1: 3 con el 232, agua, arte, N32.
0: Muy bien, espectacular. Vamos girando el bolillero G56.
1: 5 con el 656, marca G56.
0: Hoy es el Día Mundial de la Bicicleta, Juliana, ¿eh?
1: ¿En serio?
0: Sí, hoy celebramos el Día Mundial de la Bicicleta, ¿eh?
1: Fíjale, en mi infancia me gustaba andar mucho de bicicleta.
0: ¿Te acuerdas de tu primera bicicleta, Juliana?
1: La recuerdo con 7 años.
0: Mi nache, ¿eh?
1: Era rojo, con llantas de estrella color verde.
0: Ah, qué bueno, ¿eh? Y 27.
1: 2 con el 7, 27, marca y 27. Ánimo a la mitad, a 5 con 8, mucho ánimo.
0: Y... ¡Hora más! Marcamos el B3.
1: Marca el número 3 en tu cartón. B3, ya, guapo, por
0: ahí. Ahí está el perrito. Muy bien. G46.
1: 4 con el 6, 46, marca G46. Ahora como adulto ya no ando más en bicicleta. Pero a veces sí me da una oportunidad a bicicleta y mí.
0: Y 24.
1: 2 con 4, 24, marcando cartón. Y 24, el ganador.
0: Ahí está. Vamos que vamos. Atención, se viene el B5.
1: Marcando cartón el número 5. Curaguay, B5.
0: Ahí está el chancho. Muy bien. Ahí está el chanchito, ¿eh? Marcamos el B9.
1: Marca el número 9 en tu cartón. B9 de 9, 9 en el mercado. 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
0: Muy bien. Siguiente bolilla, O64.
1: 6 con el 464, marca O64.
0: Bicicleta de carga, oyeron de...
1: ¿Bicicleta de carga?
0: Sí.
1: Vaya, muy bueno.
0: Nene, ya hay en la bicicleta de carga.
1: Creo que...
0: Maguaré
1: Monarca tenía enfrente así para llevar la.
0: Y ese de carga, y ese bicicleta de carga. Sí, marcamos el B7.
1: Marca tu cartón el número 7. B7 de Carnicerancio.
0: Ese bicicleta de carga.
1: ¿Eh? ¿Cómo qué? ¿Otra definición?
0: De ambas, es a hipogib. Bicicleta de carga hoy en día. ¿Sabes?
1: Otras como. Batido de banana.
0: De girasoles. Y 18.
1: 1 con el 818, marcando cartón. Y 18. Este no la demisión. Inlumitante de pastel, Raulito.
0: No.
1: Demisión de Pocuy.
0: Ah, la pinta. G53.
1: 5 con el 353, marcando cartón. G53.
0: Gira, gira, gira el bolillero. Vamos avanzando por acá. Segunda cantada de la noche. Marcamos el O70.
1: 7 con el 70 entero. Marca O70. ¡El abuelo!
0: Muy bien, está el abuelo.
3: Pues a la mitad. Bueno, sí. La lingo se subió 5. Indegata. 5 millones de tiras.
0: Sí, señor. Marcamos ahora el B1.
1: Marca tu cartón el número 1. B1 con el bingo número 1.
0: Sí, señores, el bingo que te premia de verdad. Bingo Radio del Imperio. Marcamos el I-17.
1: 1 con el 7, 17. El número del mono. I-17.
0: Estás ahí, Mico. El monito. Marcamos el N-44.
1: 4 con el 4, 44. Marca tu cartón el 44.
0: Muy bien, otra bolilla, se viene el N41.
1: 4 con el 1, 41, marca N41.
0: Otra bolilla más que se viene por acá, marcamos el O68.
1: 6 con el 8, 68, marca O68.
0: Segundo sorteo, 5 millones de guaraníes como premio. Marcamos ahora el B8.
1: Marca el número 8, el más solicitado, el más querido, requerido, buscado, el B8.
0: ¡Sí, señor! ¡Excelente! Otra bolilla más, se viene el G50.
1: 5 con el 050 entero, y marca que se asoció de cartón de el G50. Antes de anunciar que ya hay personas con 24, ¿cierto?
0: Sí.
1: Dani, quiero mandar un saludo muy especial de parte de mi cuñada Liz Narváez para su esposo Francisco Benítez, alias Chulo. Hoy está cumpliendo aniversario y le deseamos que la pase súper bien y que tenga mucho éxito y muchas bendiciones.
0: Muy bien, ahí está para Francisco, más conocido como
1: Chulo.
0: Chulo, ahí está Chulo. Felicidades, ya se de color de parrilla, Chulo, ¿eh?
1: Sí, ya me están esperando.
0: Ya. Ah, mira, ya terminamos, ¿eh? Bueno, y ya tenemos novedades apostadores que están
1: sí,
0: con 24 ciertos.
1: 5 bolillas canta y hay personas marcando 24 ciertos.
0: Marcamos ahora el B14.
1: Marca el B14 en tu cartón, el borracho. Sí, el B14.
0: Sí.
1: Y seguimos.
0: Seguimos avanzando, ¿eh? Rápidamente por acá porque después nos vamos en la casa de Chulo, ¿eh? ¿Dónde hay que empezar? Ya. Marcamos el G51.
1: 5 con el 1.51, marca señora el G51.
0: Sí, señor.
1: Y seguimos.
0: Seguimos de vuelta, muy bien. Ha llegado ahí un pancito.
1: Tenés que ir de
0: traje
1: nomás.
0: De traje, claro, ahí está. Bienvenido será con traje, ¿eh? Chulo, chulo. Marcamos el B2.
1: Marca tu cartón el número 2. El patito feo. B2.
0: ¿Sí?
1: Y seguimos.
0: Seguimos avanzando. Muy bien.
1: Ponte y te digo, con la.
0: Sí.
1: De usted, chulo.
0: Chulo. Marcamos el O61.
1: 6 con el 161. Marca O61.
0: ¿Sí?
1: Y avanzamos.
0: Seguimos avanzando, uno es Juli y el otro es Chulo, sí. Las hermanas Narváez, elígenlo ahí con nombre de... nombre artístico.
1: O legión y buenas,
0: bueno, para que se pueda. Era Juli y Chulo. Los Concu, Marcamos el G54.
1: 5-4-54. Marca por aquí ese socio. Marca G54.
0: Sí, señor.
1: Y avanzamos.
0: De vuelta avanzamos. Vamos. Otra bolilla. O62.
1: 6 con el 262. Marca O62.
0: Sí, señor.
1: Y continuamos.
0: Continuamos de vuelta.
1: Cuarta mitad de la línea de número para ganar de 5 millones de guaraníes.
0: Línea la letra B6.
1: Marca el número 6. La espumante B6.
0: Sí.
1: Y avanzamos.
0: Avanzamos de vuelta.
1: El día
0: de ayer, tutado. Con un feriado.
1: Pero
0: sí, feriado mañana, sí. O63.
1: 6 con el 363. Marca, señor, señora, el O63.
0: Sí, señor.
1: Y continuamos.
0: Continuamos.
1: Fuerza bonita, no hay que la de suerte.
0: Atención, se viene el I-29.
1: 2 con el 929. Marca, señor, señora, I-29.
0: Sí.
1: Y es bingo.
0: Se lo ganó. Bingo. 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
1: 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Y con 54 bolillas cantadas en ese segundo sorteo. Tenemos 7 ganadores. Sí, son 7 personas que se marcaron los 25 aciertos. Primer ganador con el cartón número 19.807. 19.807. Segundo ganador, 25.909. 25.909. Tercer ganador, 30.412. 30.412. Cuarto ganador, 42.060. 42.060. El quinto ganador, 44.947. 44.947. Sexto ganador, 52.244. 52244. Y el séptimo ganador con el cartón número 74.927.
0: Muy bien, espectacular. Felicitaciones a estos apostadores que hicieron los 25 aciertos y se van a dividir el premio a los 5 millones de guaraníes entre sí, Julia, ¿no?
1: Así mismo, Dani Pereira, a controlar los cartones, señores y señores. Los demás ganadores con 24 aciertos tenemos en total 48 ganadores. Y con menor acierto, a ver, tenemos un solitario ganador, se marcó solito 10 aciertos, con el cartón número 72.278.
0: Muy bien, ahí están los ganadores, felicitaciones a cada uno de ellos, los ganadores de la segunda cantada de Bingo Radial Imperio. Verifiquen sus cartones, gente, controlen sus cartones, a través de las redes sociales estarán los resultados para que puedan estar controlando si es que no son ustedes uno de estos ganadores de la segunda cantada. Reiterando los ganadores del pozo, el 19.807, 25.909, 30.412, 42.060, 44.947, 52.244 y el 74.927 son los apostadores que se van a dividir el premio de los 5 millones de guaraníes entre sí. Bueno, culminado nuestro segundo sorteo, ahora nos quedan dos premios de 100.000 guaraníes que corresponde al número de cartón, ¿sí? Pero ya está preparando el sistema, ya el compañero Néstor Villar va a estar transmitiendo esto a través del Facebook y a través de TV Imperio.
1: El primer ganador con el cartón número 69.196 y el segundo ganador 24.097.
0: Muy bien, ahí están los dos ganadores. Reitero por acá, dos ganadores de 100.000 guaraníes que corresponde al número de cartón. El primer ganador, el primer ganador es el cartón número 69.196, 69.196 y el 24.097. 24.097 son los dos apostadores que van a recibir 100.000 guaraníes cada uno, correspondiente al número de cartón. Bueno, querida audiencia, queridos apostadores, sigan confiando siempre en la empresa de Bingo Radial Imperio. Y con la bendición del Todopoderoso será hasta mañana. ¡Chau!